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0: Señoras y señores, 6:06 a.m. Iniciamos el programa, iniciamos este miércoles, este ombliguito de semana, este 10 de junio del 2026. Felices, emocionados, contentos y dispuestos a pasarla súper, pero súper bien.
1: Sí.
0: Amigos, a levantarse con ganas, con actitud y con sonrisa de oreja a oreja. Como tiene que ser, amigos, aquí hay buena salsa, buena actitud y muchísimo amor. ¿Saben por qué? Porque si vamos a empezar la mañana, pues que tenga todo lo bonito, amigos míos. Yo soy Elizabeth, tu china.
1: ¡Mi china!
0: Me voy a quedar contigo hasta la

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6 de la mañana ya con 15 minutos. Señores, amigos míos, a tener cuidado con el clima, porque así como está saliendo el sol bastante calentón por las tardecitas, las mañanas están friecitas, las noches todavía están con esas ráfagas de viento, así que a cuidarse, a llevar siempre una casaquita, porque este clima, amigos míos, está tan indeciso como ese, como esa que te decía que te quiero un día y el día siguiente ya no. ¡Hijos de su mamita, Dios mío! 6 de la mañana con 16 minutos. 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Máximo, ya sabes, amigo, ¿quieres divertirte? Este sábado 12 de junio lo vas a poder hacer. Mientras tanto, que no falte la salsita. Salsita es lo que tenemos. Para rato, amigo del volante, buenos días. Dame ese claxon, pero que suene emoción, que suene felicidad, que hoy haya mucho dinero, dinero para ti. Amigo del volante, gracias por estar con nosotros. Gracias por responder la calle. Me gusta. 6 de la mañana con 17 minutos. Levántale ese volumen y adiós.

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0: persona Luis Enrique, ¿ah? Hay que hacer de este mundo completamente nuestro, amigos. Hay que empezar la mañana con actitud positiva, con mente clarita para pasarla bien, para disfrutar, para en realidad ser felices, amigos. Hoy es un buen día para ser feliz.
1: Sí.
0: Y por supuesto, para disfrutar de buena salsita, por eso quédate con nosotros desde tempranito con Radio La Calle Me Gusta. 6 de la mañana ya con 32 minutos. Ustedes saben que Lima sigue siendo una de las ciudades más congestionadas de la región. Así que, amigo del volante, por favor, mantén la calma porque hay congestión intensa en las principales vías de ingreso a Lima, especialmente en la Panamericana Norte, vía de Vitamiento, Javier Prado, la carretera central. Se les recuerda, por favor, que ustedes sepan que hay nuevamente actividad fuerte porque ya regresaron las clases, ya la gente volvió al trabajo normal después de las votaciones, entonces las horas puntas vuelven a extenderse. Por favor, chequeen siempre sus aplicaciones de navegación antes de salir debido a que puedan haber incidentes, puedan haber obras que puedan agravar rápidamente el tránsito. Así que, amigo del volante, no me reniegue, por favor, mantenga la calma, todo con prudencia. No reniegue, amigo, porque después salen arrugas. Y es muy caro después quitarse las arrugas, se los digo yo. Confíen en la China. 6 de la mañana con 33 minutos, el 936-325-484. Recibe tus audios porque nuestras mañanas no serían espectaculares sin ustedes, amigos. Por aquí me escriben y me dicen: buenos días, Chinita Elizabeth, que tengas un excelente miércoles. Saludos para los peques de la casa, para Josué, para Valesca, para Luna, para Itati y Luciano. Listo para la escuela, pero qué bonitos. Son el futuro del país y están pero divinos estos niños. Levantados desde tempranito con la buena salsa, la número uno, Radio La Calle Me Gusta. Gracias, Josecito. Y gracias a esos pequeñitos. Besito, besito. Nico. Que tengan un día muy lindo, chicos, que los engrían, que los apapachen y a estudiar, por favor. No se les pide nada más, estudien y pórtense bonitos. Por aquí mi tío Morín me dice: mi China, y positivo, ok.
2: Y positivo, ok.
0: Te la sabes toda, tío Morín. Buenos días, tío Morín, que la pases súper bien. Mi tío Morín es lo máximo y es salserazo, pero hasta más no poder. 936-325-484 para decirte hello.
3: Hola, hola, Chinita, buenos Amigo. Días. Por aquí Juancito Velázquez, te saludo, un bendecido día. Gracias. Miércoles, dando gracias a Dios por la vida, la salud eso, y eso. El trabajo.
0: Claro que sí.
3: Yendo de camino al responsabilidad de trabajo, como siempre, y escuchando la mejor salsa. Radio La Calle Me Gusta. Es que bendiciones.
0: Juancito, tú eres recontra, pero recontra responsable, por eso mereces tu beso. ¡Claro, Juancito! En la calle no solamente están los salserazos, sino los...

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Tú, amigo, amiga, ¿ya agradeciste? Agradece, amigo, agradezca, agradezca, porque el que es agradecido siempre será bendecido. Y porque al que agradece, todo lo bueno merece. Amigo, agradezca, agradezca por la pareja que tiene, por la familia, por el hogar, por el trabajo, porque estamos vivos. Agradece, amiguito, hay que ser agradecido. 6 de la mañana con 56 minutos, el 936-325-484. Recibe tus mensajes por aquí, me dice: buenos días, Chinita. Que tengas un lindo martes aquí en ruta al trabajo con mi esposa, tu amigo Limón, siempre deseándote lo mejor. Limoncito, ¿qué pasó? Perdón, me dice, es miércoles. Ay, Limoncito, estás un poco retrasado, amigo. ¿Qué ha pasado? Es el amor, seguro. Besote para mi amigo Limón y, por supuesto, para su bella esposa divina. Más esposas como ella, por favor. Por aquí, ¿a quién tenemos? Josecito, me dice: Chinita, buen día. No te puedo mandar audio, pero estamos activos. Tu caserito, mi casero, mi amigo. No te preocupes, amigo. Lo importante es que estás disfrutando de buena salsa, cargándote bien este miércoles con buena actitud y, por supuesto, que para ti todo vaya muy bien y que haya mucho dinero, dinero. Sí, amigo, te deseo lo mejor. Por aquí, buenos días, Chinita Elizabeth. Que tengas un bendecido día, tu fiel oyente 24-7, Freddy, desde España. ¡Y olé! Fredicito querido, póngame tu cachete. Lindo, mi Fredicito. Como Fredicito, no hay otro. Gracias por estar con nosotros y responder La Calle Me Gusta. 6:57 a esta hora. ¿A quién le damos el aplauso, amigos? Pues nada más y nada menos que a nuestros amigos que salen desde muy tempranito, que son recontradisciplinados. ¿Pero salen a qué? A correr, amigos míos, a hacer deporte, a preparar ese cuerpo, esa mente. Así que el aplauso para ellos, aplaude, no hay que ser envidiosos, aplaude, por favor, aplaude. Salen desde las 4 de la mañana, 5 de la mañana, porque me dicen: China, esto no solamente lo hacemos para vernos regios, no, sino para liberar también la mente, así que apláudanlo, por favor. Disciplinados, porque en cuerpo sano hay mente sana, mente positiva y, por supuesto, un cuerpazo también. Eso viene adicional, amigos. Eso viene adicional, pero hay que disfrutar. Así que el aplauso para todos ellos, que son nuestros deportistas, que son los más disciplinados, que tienen esas piernas duritas. ¿Qué tal es cuerpos, amigos? Todo lo que hace el deporte, ¿te das cuenta? Y la buena salsa también te pone pero feliz, porque estás con Radio La Calle.

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Esos que están desde tempranito con nosotros, buenos días. Buenos días a mi gente hermosa del Callao, gracias por responder la calle Me Gusta. Buenos días a mi gente del interior del Perú, llevando salsita a todos los rincones de nuestro país. Y por supuesto, la bienvenida a todos aquellos que nos pueden escuchar a través de www.lacalle.com.pe. 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Gracias a Totus, lo puedo Totus. 7:16 la mañana avanza, señoras y señores, y lo cierto es que el Perú, nuestro país, sigue a la expectativa. La segunda vuelta presidencial continúa voto a voto y hasta el momento Roberto Sánchez mantiene una mínima ventaja sobre Keiko Fujimori. Sin embargo, el Jurado Nacional de Elecciones ha señalado que el resultado oficial podría tardar varias semanas debido a la revisión de actas observadas. Por ahora, el país queda pendiente de uno de los procesos electorales más ajustados de los últimos años. ¡Qué bárbaro! Dicen que son 1.500 actas electorales que ya han sido observadas y que van a ser evaluadas antes de incorporarse a este resultado final. Pero también lo que sorprende es que nos piden hasta 30 días para que puedan revisar las actas y que haya posibles recursos legales que presenten las organizaciones políticas. Esto, señores, nos tiene pero con el corazón latiendo más fuerte, Dios mío. ¡Ah! ¡Vamos con fe! ¡Vamos con fe! 7:17, así arrancamos esta nueva hora de programa. Tenemos para ti la salsita que esperabas. Queremos que te diviertas, que la pases bien, que amanezcas bonito junto a Radio

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0: 7 de la mañana con 37 minutos, disfrutando de este miércoles, de este ombliguito de semana, junto a la mejor salsita, junto a la radio que sabe de salsa. Somos Radio La Calle Me Gusta. 7 con 38, la mañana avanza. ¿Ese cafecito se sirvió o no se sirvió?
1: ¡Sí!
0: ¡Claro que sí, amigos! ¿Ese buen desayuno ya fue tomado o no fue tomado?
1: ¡Sí!
0: Tiene que ser así, amigo. Aliméntate, por favor, porque nos espera una jornada de trabajo bien productiva. Claro que sí, señores. Que haya dinero, mucho dinero. Para ti, para mí, para todos. 7 con 38, el 936-325-484. Libre para decirte hello.
2: Chinita, buenos días.
0: Amigo acá mío.
2: Un saludo de Christopher Castro, del Callao. Vamos, boche, pum. Más asa que pescado.
0: Eso.
2: Chinita, quiero mandar un saludo a mi esposa Irene,
0: claro,
2: a mis cuatro hijos, Arián, Marcelo, Mauro y Axel.
0: Bien.
2: Que están rumbo al colegio. Un saludo para ellos, que los quiero mucho y siempre los voy a querer.
0: Qué lindo.
2: Y más salsa que pescado, chinita. Radio en la calle, como siempre.
0: Gracias.
2: Me gusta.
0: Amigo, un papá ejemplar. Ese es mi Christopher. Un besito para mi Christopher. Se merece lo mejor de lo mejor para él y para toda su familia. Por aquí, chinita, buenos días. Te saluda Rubí desde San Juan del Lurigancho, agradecida con Dios por este nuevo día. Ya estoy en mi chamba, trabajo en la clínica Camino Real, ahí en San Isidro, allá, allá, y en el cafetín. ¡Qué rico! Que tengas un bonito y bendecido miércoles. La calle me gusta. Bendecido miércoles también para ti, mujer hermosa. Gracias por estar con nosotros. Y que hoy, de esas manitos, salga todo lo rico. ¿Por qué me dicen trabajo en el cafetín? Yo ya tengo hambre, amigo. A esta hora ya, la china también, ni que fuera qué cosa, ni que fuera de acero, yo, amigos. También hay hambre. Por aquí, vamos a decir hellocito, buenos días.
3: Buenos días, yo escucho Radio La Calle para mandarle un querido saludo a mi esposo, Davis, alias El Flecha, que trabaja en Monsefú.
0: Muy bien.
3: Que tengan un bonito día. Gracias.
0: Ay,
3: lo quiero mucho.
0: Besote para mi amiga que está enamorada. Pero amiga, sería bueno que me digas también tu nombre. Claro, pues amiguita, para que te haga famosa.
1: ¡Sí!
0: Amiga, danos tu nombre. Todos queremos saber quién es la linda esposa que le manda saluditos a ese amado tan bello. 7 de la mañana con 40 minutos. Ay, señores, no quisiéramos tocar estos temas, pero definitivamente es importante también resaltarlo, porque la inseguridad vuelve a golpear nuestra ciudad, sobre todo nuestro querido Chorrillos, porque un presunto ataque de sicarios aquí en nuestro distrito de Chorrillos dejó 2 fallecidos, un pasajero fue asesinado dentro de un bus de transporte público y uno de los atacantes falleció minutos después durante la huida. El hecho ocurrió a plena luz del día, que es lo más preocupante, y ha reabierto el debate sobre la eficacia del estado de emergencia frente al incremento de la criminalidad. Lo cierto es que entre quien entre a gobernar nuestro país, tiene que darnos medidas, tiene que adoptar estas medidas de seguridad para poder contener el avance del sicariato y la extorsión, porque Lima merece un lugar tranquilo, el Perú merece tranquilidad, señores. 7 de la mañana con 41 minutos. Los que están yendo recién a trabajar, señores, con calma, por favor, no se aceleren, no se apresuren. Ya, si van a llegar tarde, ¿qué podemos hacer, amigos? Tienen que intentar salir un poquito más temprano, pero no se me aceleren porque después hay accidentes. Miren bien a los costados, miren bien al cruzar, por favor, siempre calmaditos y siempre con rapidez.

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Lo puedo, Totus. 7:55, avanza esta mañana, señora, póngase esa sonrisa hermosa en el rostro. Amigo, paciencia y buen humor, porque hoy las cosas nos tienen que salir, pero espectaculares. 7:55. Mucha atención, por favor, porque la Dirección de Hidrografía y Navegación de la Marina de Guerra del Perú tiene la alerta emitida por los oleajes anómalos en todo el litoral peruano. Tenemos un fenómeno que se va a extender hasta mañana 11 de junio. Se vienen registrando olas más intensas y frecuentes de lo normal en la costa peruana. Los sectores más afectados han sido playas abiertas y semiabiertas orientadas hacia el suroeste. El fenómeno ha alcanzado sus momentos más intensos este lunes 8 de junio. Se han cerrado ya 99 puertos temporalmente por precaución, afectando principalmente las actividades pesqueras artesanales. En la Costa Verde hubo restricciones y algunos tramos permanecieron cerrados debido al ingreso del mar y la caída de rocas. En Pacasmayo, La Libertad, se reportaron daños en el malecón por el fuerte impacto de las olas. En Paracas, dos pescadores desaparecieron luego del naufragio de una embarcación en medio del fuerte oleaje. Por favor, seguir las recomendaciones, que es evitar ingresar al mar si no es estrictamente necesario, respetar el cierre de playas y muelles. Los pescadores y operadores turísticos deben mantenerse atentos a los avisos oficiales de la Marina, no acercarse a las zonas rocosas o malecones durante los picos de oleaje. Así que por favor, sigan las recomendaciones, hay que cuidarse, hay que ser precavidos. 7:56. Se nos acaba ya esta hora de programa, pero lo que no se nos acaba es esta salsita rica que tenemos para ti, porque si queremos disfrutar de este miércoles, tenemos que ponerle el buen cargamento de salsa al que te tenemos acostumbrado. Somos Radio La Calle Me Gusta, 7:57, súbele el volumen, disfruta de tu mañana, disfruta de este amanecí contigo, junto a La Calle Me Gusta.

0: salsa, amigos. Para eso tienen que quedarse con nosotros, para disfrutar de la salsa que te encanta, de esa salsa que son clásicos de clásicos. La buena salsa la encuentras aquí. Somos la radio que sabe de salsa. Somos Radio La Calle Me Gusta. 8 de la mañana con 15 minutos. 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Este es el miércoles, el ombliguito de semana, amigo, a sonreír. Amiga, la vida es bonita. Tú también. Así que, por favor, disfruta, amiga, disfruta. Junta Radio La Calle Me Gusta, el 936-325-484, libre para poderte decir helloucito. Buen día.
1: Hola, hola, chinita preciosa. ¿Cómo estás, amiga? Muy buenos días, buenos días, buenos días. Un bendecido día miércoles para ti y a toda la familia salsera.
0: Eso.
1: Un fuerte abrazo fraterno a la distancia. Que todo nos vaya chévere esta mañana bonita.
0: ¿Cómo tiene
1: este
0: que
1: día
0: ser?
1: Miércoles tiene que ser de éxitos. Eso. De mucho trabajo y bastante salud para todos.
0: Y dinero,
1: gracias,
0: amigo.
1: A Dios, amiga, por un día más. Agradecerte a ti por estar siempre presente en tu lindo y bello programa.
0: Gracias.
1: Este Amanecí Contigo, que viene con bastante alegría, buena vibra y bastante salsa.
0: Eso.
1: Aquí te comento, en Trujillo amanecimos el clima todo nublado, friolento, sí. Así es que por ahora no sale el sol. Y hay que abrigarnos, pues nada más ponerse la casaca. Pero por ahora me abrigo y me caliento escuchando mi radio favorita.
0: Bien,
1: la
0: amigo.
1: Radio que sí sabe de salsa, La Calle Me Gusta, amiga.
0: Tú
1: bendecido
0: sí
1: día miércoles para todos.
0: Tú sí sabes, amigo. Por aquí me escribe Caterina El Agustino. Me dice, chinita, que tengas un bendecido día. Gracias, Caterina. Bendecido día para ti también, mujer. Que sea el mejor miércoles de tu vida. Por aquí vamos a decir, helloucito. Buen día, amigo, amiga.
2: Chinita, buenos días. Amigo. Te saluda Juan Carlos Valareso. Acá
0: estás?
2: Ya en la oficina, en el Poder Judicial. Empezando las labores. Gracias por la música que pones.
0: Dios,
2: y nada, a seguir para adelante.
0: Nunca para
2: Radio
0: atrás.
2: La Calle Me Gusta.
0: Gracias.
2: Más salsa que pescado, chinita.
0: Amigo, besito para ti. Qué miedo en el Poder Judicial, amigo, un hombre de respeto. Besito para ti, que tengas un extraordinario miércoles. Y ahora sí, a través del 936-325-484, ya que no falta nada para la Copa del Mundo. Quiero preguntarte a ti, amigo, a ti, amiga, ¿por qué no? ¿Cuál es el mundial que más recuerdas? ¿Cuál es ese mundial que viene a tu mente, que te hace sentir feliz, que tú dices, uy, yo, ¿qué no hacía en ese mundial? Me levantaba de repente temprano, me reunía con mis amigos. Cuéntame a través del 936-325-484, ¿cuál es ese mundial que más recuerdas? Ya falta poquito. Mañana se inaugura la fiesta más importante del fútbol. ¡El mundial! ¡Qué miedo y qué emoción! 8 con 18, 936-325-484 para que me cuentes cuál es el mundial que más recuerdas a través de Radio La Calle Me Gusta. Mientras tanto, aquí está esta canción que reclamabas. Suena en la calle.

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0: mañana, señoras y señores, 8:34 a.m. El saludo para todos aquellos que hoy están apagando una velita más, hoy están de cumpleaños. ¿Cuántos? Levanten su manito. Felicidades, amigos, que hoy celebren al máximo. No importa que sea miércoles, ustedes siéntanse felices, celebren. Por favor, apláudanse. Es un añito más de vida, así que les deseamos lo mejor de lo mejor a nuestros cumpleañeros, los más salserazos. Para que disfruten, para que bailen y, por supuesto, para que les den sus regalitos. Amigos, eso de que no, ya no está de moda regalar algo en el cumpleaños. ¿Qué cosa? Tú regala nomás. Y si no hay regalito, mándale su efectivo, mándale su dinerito. Él ya sabrá qué hace, ella ya sabrá qué hace, qué se compra o en qué se lo gasta. Felicidades a nuestros cumpleañeros que están con Radio La Calle Me Gusta, 8:35 a.m. Habíamos preguntado cuál es el mundial que más recuerdas, ese que te hizo gritar, que te hizo llorar, que te hizo vivir emociones inolvidables, amigos. Porque todos tenemos un mundial grabado en nuestra memoria, así que a través del 936-325-484 me lo puedes contar. Por ejemplo, mi querido Luchito de San Juan del Lurigancho. Besote, Luchito. Besotes a mi gente de San Juan del Lurigancho, me dice Chinita. Yo recuerdo el de Italia, 1990. Dice, ay, ay, ay. Porque muchos recordamos esas mañanas que estuvimos pegadas al televisor, en las inolvidables canciones. Así que, en realidad, yo me quedo con Italia 90, Chinita. ¡Bien! Gracias, Luchito, por aquí a través del 936-325-484. ¡Hello!
1: Chinita, Chinita. Amigo, ¿cómo estás? Te saluda Henry el Canario, Chinita.
0: Sílvame, Canario.
1: Bueno, para hacer mi comentario, Chinita, sobre los mundiales. Bueno, yo el mundial que más recuerdo, Chinita, es el de España 82.
0: Ay, ay, ay.
1: Porque en ese tiempo estaba, pero como 4 añitos por lo menos. Chupito. Y me recuerdo la algarabía, es que Perú estaba jugando en ese tiempo en el mundial. Bien. Me recuerdo los caramelitos que salían del mundialito. Eran unos caramelitos de Ambrosoli, si no recuerdo, en forma de pelotita.
0: Sí.
1: Bueno, fue un furor, Chinita, porque Perú estaba en sus mejores épocas.
0: Ay, amigo,
1: bueno, Chinita, gracias. Un saludo a toda la gente salsera, a mi esposa Melisa y a mi hijita Kiara que están conmigo.
0: Bien, besotes.
1: Radio La Calle Me Gusta, porque siempre tiene más salsa que pescado.
0: Qué rico, amigo, gracias por esa respuesta. Hellocito por aquí.
2: Buenos días, mi China hermosa.
0: Acá
2: tu tío Morín, el rico Aucho.
0: El único.
2: Chinita. Para mí,
0: dime.
2: Particularmente a tu tío Morín.
0: Dilo, tío.
2: El mejor mundial que he visto es el de México 86.
0: Tío Morín.
2: Ya ahí sacó todo su potencial el astro.
0: ¿Quién?
2: El más grande.
0: ¿Quién?
2: Diego Armando Maradona.
0: ¿Quién?
2: Y la popular mano de Dios.
0: Eres de los míos,
2: así
0: tío
2: es, Chinita.
0: Morín.
2: Argentina ganó ese mundial, su segundo mundial, gracias a Diego Armando Maradona.
0: Bien,
2: así es, Chinita.
0: Sí.
2: Siempre para adelante, nunca para atrás, ni para coger impulso.
0: Y los
2: Radio
0: sabes.
2: La Calle Me Gusta.
0: Y tío Morín es único, como te quiero, tío Morín. Que tengas un extraordinario miércoles, un ombliguito de semana rico para ti. 8:38 a.m. por aquí me escribe mi querido Sebastián. Me dice, te escribo desde Ica, Chinita, besotes a mi gente de Ica, cómo me los quiero. Dice, Chinita, yo no me voy a olvidar nunca de Corea-Japón, porque era de madrugada y todos hacíamos el esfuerzo, pero así heroico para ver los partidos, Chinita. ¿Cómo me voy a olvidar de ese Corea-Japón? Para mí ese es el mundial que más recuerdo. Bien, amigo. Es que uno tiene diferentes expectativas, vive diferentes cosas, algunos que por la familia, que por las emociones que despierta cuando eras pequeñito, otros por despertarse tan temprano, madrugando. ¡Ay! La fiebre del mundial, lo bonito del mundial que ya se nos acerca. Me cuentas a través del 936-325-484, ¿cuál es ese mundial que más recuerdas? ¿El que te hizo gritar? ¿El que te hizo vivir emociones así pero únicas? ¿Me lo cuentas?

0: esta canción? ¿Te emociona esta canción?
1: Sí.
0: 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Ahí vas a poder corear la canción que te guste, Se Vuelve. ¡Ay, qué bandera tan maravillosa! Me gusta, amigos, me gusta. Esta china también tiene su gustito, por favor. 8 de la mañana con 47 minutos estuvimos preguntando cuál es ese mundial que recuerdas muchísimo más porque ya se nos viene una nueva Copa del Mundo. Y por aquí mi querido Santiago me dice, chinita, yo cómo no voy a recordar Francia 98, porque ahí estaba Ronaldo y además porque yo sí quería que ganara Francia y ganó. ¡Ay, amigo! De verdad que ese mundial fue emocionante, te lo digo yo. Yo también me emocionaba, pero hasta las lágrimas. Yo decía, vamos Francia, y ganó Francia. A través del 936-325-484 me lo cuentas, ¿cuál es ese mundial?

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0: Extendemos el saludo a esta hora de la mañana a todos esos emprendedores, a toda esa gente chamba. Sobre todo a mis amigos vendedores que están por las calles sacando adelante a la familia. Señores, hoy es una nueva oportunidad para ser felices, para salir adelante, para cumplir nuestros sueños. Así que abrazos, besos gigantes para ustedes y buena salsa también. Así es el peruano. El peruano siempre se las ingenia, el peruano siempre sale adelante. ¿Y el peruano es salserazo o no? Pero por supuesto, amigos. Salserazos de corazón. 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Gracias a Totus, lo puedo Totus. 9:13, preguntamos, ¿cuál es ese mundial que nos recuerdas? Ah, de repente te recuerda lo más emocionante, te recuerda de repente alguna lagrimita. ¿Por qué no se emociona con los mundiales, amigos? Entonces, ¿cuál es el mundial que más recuerdas? A través del 936-325-484 nos han respondido. Vamos a decir helloucito por aquí.
1: Hola, chichichinita, buenos días, chichichina. Ya no hay tonto Toño, ahora hay chichichina. Buenos días, aquí escuchando Radio La Calle, me gusta. Reporte del tráfico aquí en Panamericana Norte.
0: Cuéntame.
1: En Pro, el tráfico está pero terrible. Ni un alfiler, no vengan, estamos completos. Pero siempre escuchando Radio La Calle, me gusta. Amigo. Más salsa que pescado, chinita. Bendiciones.
0: Gracias por tu colaboración, amigo. Gracias por tu colaboración. Ya saben, ya escucharon, ¿no? Ya, por favor. Tomen sus precauciones. 9:14, helloucito.
2: La gran chinita, Radio amigo. La Calle, me gusta. Más salsa que pescado. Eso. Yo soy un poco más chivolo. Yo recuerdo de Francia 98.
0: Ya.
2: No, esos partidos, la final que campeona... El anfitrión Francia, ¿no? Sí. Y la de Sudáfrica, ¿no? La más fresquita que yo recuerdo personalmente, ¿no?
0: Son buenas.
2: Y bueno, cuidado para jugar de mano. ¿Qué? Siente la chinita juega con Albertico, Albertico se lleva uno, se lleva dos, saca el centro, está DJ Pancho. ¡No! ¿Por qué? Estaba solo, ¿por qué?
0: Oye, Betito, te quieren robar el sitio. Ten cuidado, Betito. Amigo, estás perdiendo plata, bien ahí. Dios mío, me sacan unas cosas, son mis oyentes, por eso yo los quiero, jelocito.
3: Yo escucho Radio La Calle, chinita. Mira, eso. El mejor mundial que yo he visto y que conozco es de Francia 98. Yeah. Francia 98, de por aquí, desde Polonia. Ay, les mando un saludo a mi amigo Daniel, a eso. Jesús, a Ronaldo, al Andrés y a Joel, que eso. Son mis compañeros de trabajo desde Polonia, que en esta semana, si Dios quiere, regreso a mi Perú, querido. Perú, que viva Perú.
0: Eso, amigo. Traes fruta, por favor. Te vamos a estar esperando, amigo. Besote para mi gente de Polonia que nos escucha a través de www.lacalle.com.pe. Helloucito.
4: Chinita, mi amor, mi vida, mi cielo,
0: ay,
4: mi tesoro.
0: Mi
4: tabocita de azúcar, qué muy buenos días. Chinita, Jesús, de Rico Chimpún, Callao.
0: Cuéntame,
4: chinita,
0: Jesús.
4: Escúchame. Pues. Yo desde muy niño, el primer mundial que yo vi conscientemente fue el de Estados Unidos 94.
0: ¿Ya?
4: De ahí para adelante, ajá, yo me veo todos los mundiales. Yo me encanta el fútbol, tú sabes, el paseo, vamos hoy, tú sabes.
0: Claro.
4: Escúchame, pechino.
0: Ya te escucho.
4: Me veo todos los mundiales.
0: Ajá.
4: Ya. Dos cosas. El que te puedo decir que fue especial fue el de Rusia 2018 porque fue por primera vez que yo vi a mi selección jugar en un mundial.
0: ¿Te emocionaba? ¿No?
4: Más allá de la participación que tuvo, pero me encantó ver a mi selección en un mundial.
0: Ya.
4: Pero con el que yo me quedo,
0: ajá,
4: para mí, con el mundial yo me quedo, Estados Unidos 94.
0: Bien.
4: Fue el primer mundial que vi, fue donde viví muchas emociones con ese mundial.
0: Bien, amigo, bien.
4: Pero otra cosita.
0: ¿Qué?
4: El mundial que a mí me encantaría.
0: ¿Cuál?
4: Es el que tú y yo no jugaríamos juntos, mi chino.
0: ¿Qué?
4: Tú sabes. Vamos, chino, un besote.
0: Amigo, por favor, no me pongas
4: pero buen día.
0: En esos apuros.
4: La calle me gusta más salsa, mi pescado, tú sabes.
0: Jesucito, este Jesucito bien atrevido, ese Jesucito. Amigo, no soy jugadora. Nada más te digo, no le de la mañana con 17 minutos por aquí, el último, porque ya no va a ganar el tiempo. Así que el último me dice, Chinita, buenos días. El Mundial de Francia 98 y la Copa de la Vida de lo mejor. Zidane en su prime. Saludos para mi esposa. Yo soy Rosales, la Chinita de Surco, Radio La Calle. Me gusta otra Chinita que viva en la Chinita, te digo. 9 de la mañana con 18 minutos. Gracias a todos los que participaron. Pero ahora ha llegado el momento de presentar.
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0: Es tu momento, amigo. El momento de pedir tu canción favorita, porque así despedimos esta hora de programa. Así despedimos este Amanecí Contigo y le damos la bienvenida a estos Calle Delivery. Hellocito.
6: Hola, ¿cómo estás, Chinita? Elizabeth, bueno. Buenos días, acá mi Calle Delivery. ¿Cuál, es cuál? Frankie Ruiz.
0: Buena.
6: Quiero verte, yo escucho Radio La Calle, me gusta que tengas un buen día miércoles, Chinita Lito, de José de Carmen de la Legua, Callao.
0: Gracias, Josecito. Con mi querido José, arrancamos así los Calle Delivery. Ponte las pilas, ¿tienes tu canción favorita y en mente? Entonces, ¿qué esperas? Pídela ahora, pídela ya a través del 936-325-484 Calle Delivery en Radio La Calle, me gusta.

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1: Chinita, buenos días. Mi calle Delivery es Natius Orquesta. Perdiste la calle, me gusta.

0: que ya están en la casita avanzando las cosas. Los chicos ya se fueron al colegio. El esposito ya se fue a trabajar y ellas se quedan a chambear duro y parejo en la casita. Besotes para mis guapas de guapas que también están con Radio La Calle Me Gusta. 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Gracias a Totus, lo puedo Totus. 9 de la mañana ya con 45 minutos, mucha atención.
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0: Sí, amigos, sí, amiga, mucha atención porque los oleajes anómalos continúan afectando nuestro litoral, como lo comentábamos en la mañanita, reduciendo así el ingreso de pescado a los terminales. Pero no hay motivo para alarmarse ni caer en las especulaciones, señora, porque los precios, gracias a la veda del bonito y al volumen disponible, pues este congelado mantiene su precio entre los 4 soles 50 y los 5 soles por kilo. Además, la pota sigue siendo, mamita, la reina de el ahorro, cotizándose entre los 3 soles 50. Los especialistas nos recuerdan que el pescado congelado mantiene el mismo valor nutricional, así que no se preocupe, tiene una óptima calidad del producto fresco, por lo que puedes prepararlo con total confianza, de repente en un rico cevichito, en un sudadito, en un estofadito, y si te animas por la pota, amiga, amigo, prepárense un delicioso caucau de pota. Esto fue lo que pasa en la calle, 9 de la mañana con 40.

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0: ¡Sí! ¡Atención, amigo del volante! ¡Hey!

0: Hoy sí, amigos, amanecí contigo.
1: ¡Qué rico!
0: Y mañana también, amiguitos, a las 6 de la mañana, Elizabeth La China te dice mil gracias. Nos reencontramos mañana jueves para dar piecito a ese antesala al fin de semana. Pero antes, el saludo muy especial para mi gente de Magdalena del Mar, para mi gente de San Miguel, mi gente de San Borja, mi gente de Surquillo, de Santiago de Surco, mis vecinos Chorrillos. Para mi gente de Comas, mi gente de Independencia, la gente de Puente Piedra también, que recontra salsera. Saludando así a todos esos distritos salserazos de corazón. Gracias por estar con nosotros desde tempranito y responder en las encuestas. La calle me gusta. Gracias por elegirnos. Un día más nos vamos, porque en instantes ya llega DJ Pancho. Pero por ahora nos despedimos con este Calle Delivery. Hellocito. Hello.
2: Hola. Hello. Chinita, buenos días. Amigo. Mi Calle Delivery de Willy es? Rosario. Ajá. Anuncio clasificado.
0: Ay, amigo, bien.
2: La calle me gusta.
0: Esa es la respuesta. Con esta canción nos vamos. Señoras y señores, que tengan un hermoso miércoles. Que este 10 de junio sea espectacular. Sean felices, sonríen.

0: La rica palta, Jimmy, cachira, Jimmy, Jimmy, Jimmy. La rica palta baratita, nomás. Aprovechen. Aprovechen, cachira, que próximamente eso va a estar pero por el cielo, cachira. Llegamos al miércoles, mitad de semana. Aquí estamos nosotros. Bienvenidos, buenos días, buenos días, buenos días, buenos días, buenos días, baby. Oye, un favor. Ya se reporta DJ Pancho. Por aquí, por la calle, me gusta la única radio que sabe de salsa. Buenos días, señora, ¿cómo está? Señor, ¿cómo está?
1: Está bailando.
0: Prácticamente me has puesto a bailar, papi, con esa canción. A despertar, chito del mundo.

Ponme tu nombre que te voy a saludar. Mientras tanto, voy preparando algo a esta hora de la mañana. De Ray Sepúlveda. De José Alberto el Canario. Del papá de la salsa, Frankie Ruiz. Uy, de la India. Ay, salsa con despecho. Salsa para despechado. Oh. Sí, para ti, amiga. Que de repente esta salsa te cae pero como anillo al dedo. Ya voy alistando algo de los calles de delivery que quedaron pendientes ya. Claro, papi, que seguimos complaciendo, papi. ¿Por qué dijiste que complacimos con esto? Tenemos todo. Tú me pides chicha, te pongo chicha. Te pides limonada, tú y limonada. Buenos días, voy alistando algo de Lalo Rodríguez. Pancho, había pedido algo de la Sonora Ponceña. Tranquilo, mi rey, mi rey. Tranquilo, tranquilo, callero, que aquí se le resuelve todita. 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Ahí vamos a estar, ¿eh? ¡Uy, vamos a estar rompiendo! Bailando, gozando, celebrando de esta serenata pero sabrosa. Este 12 de junio, o sea, pasado mañana. ¡Uy, voy a estar ready para la misión! Arrancamos el programa. Ponme tu nombre que te voy a saludar.

llevarte. 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

0: Señora, ¿cómo está? Buenos días. Maestro, ¿cómo está? Con mucho respeto, buenos días. Mi brother del volante, ¿cómo vas? Salsero, buenos días. Salsera, buenos días.
1: Pi, pi, pi.
0: Papi, ¿por qué estás así? No, que no, no hay mucha gente. No, tranquilo, papi. Mira, queda comprobado que una buena actitud, una sonrisa en el rostro, cambia absolutamente todo. Hagas lo que hagas, dediques a lo que te dediques. Tuviste la oportunidad de ir a la universidad, tuviste la oportunidad de ir al instituto, tuviste la oportunidad de comprarte, de invertir en tu cañita. Recuerda cómo empezaste, hermano. Métele ganas, métele actitud. Siempre bien perfumado. Claro, siempre bien acicaladito, mi brother. Presentable, no importa con el mismo polo, pero limpio. Es importante, ¿ah? Como te ven, te trata, recuerda. Y la amabilidad que no debe de faltar es sumamente importante. Tú que de repente decidiste, tomaste la iniciativa de emprender, de aventurarte, emprender tu negocito, siempre con una sonrisa, siempre alegre, a pesar del día a día, porque cada persona es un mundo completamente distinto. Hay muchas personas, y bueno, el ser humano a veces se olvida de agradecer porque estamos vivos. Esa es la importancia, creo yo, considero yo, que tenemos que ser agradecidos en la vida, con papá Dios, con el universo, agradecido porque tienes a tu lado a tu esposa, que te acompaña más de 25, 30 años, a tu esposo, a tu familia, que tienes chambita, de repente tú te encuentras en este momento renegando, no hay plaza, no hay gente en la caña, pero relájate, tranquilo, papi, aún no se acaba el día, echa pa'lante, de repente tú estás renegando porque no estás en el trabajo que quieres, tranquilo, tranquila, agradece. Vas a ver que desde la gratitud absolutamente todo cambia. Absolutamente todo. Oye, voy a saludar a la familia Salsera que se va reportando a esta hora de la mañana, miércoles, mitad de semana. Por acá me dice mi hermano Julián de Trujillo. Buenos días, mi hermano Díaz y Pancho. Aquí activado con la sobredosis. Te mando un fuerte abrazo para ti, Julián. Gracias por estar con la calle 24-7. José García del Rico Chimpún Callao. Oye, me están llegando mensajes súper chéveres. Muchas gracias, familia Salsera. Mi nombre es Rosy Alvarado, de Trujillo. Te deseo un bonito día, Panchito. Bendiciones. Te extrañé en este horario. Soy poco de mandar mensajes o saludos, pero siempre te escucho en las mañanas. Un fuerte abrazo para ti, Rosy Alvarado. Un fuerte abrazo para toda la gente del norte del país que siempre está conectado 24/7 a la calle. Me gusta. Un fuerte abrazo para ti, mi reina. Un saludo especial para mi amada esposa Viviana, y recordarle que desde que la conocí, todos los días son 14 de febrero. Te amo, mi princesa bebé, de su esposo Sósimo, desde Aucayama, Guaral, Radio La Calle,

Cecita del Callao. ¿Cómo estás, papi? Bienvenido. Manfredo Independencia. Un fuerte abrazo para ti, mi rey, ¿eh? Y para todas las personas que van reportándose. Mira, qué bonito mensaje. Milita del Callao, buenos días, Panchito. Tu energía me encanta. Ya te extrañaba en este horario. Te saluda Milita del Rico Chimpún Callao. Siempre acompañado de la calle Me Gusta. La que sabe y salsa, ya tú sabes. Me estoy dando cuenta que a esta hora la gente está pero prendida, papi, ¿eh? Mira, y como la gente está que se reporta, está que pone su nombre. José Rodríguez, buenos días, Pancho, saludo. Buenos días, mi rey, que te vaya súper chévere. Ponme tu nombre, brother. Tu nombre. Pancho, te saluda Eri. En la chamba ya. Activo. Oye, un fuerte abrazo para mi compañero de la Cisterna Blanca, dice Javier Urbana, hoy en su cumpleaños, que lo celebramos en Chiclayo, como tiene que ser. A ver, por acá. Buenos días, mi nombre es Jacqueline, soy de Los Olivos. Están pidiendo su cancioncita de Brunelita Torpoco ya en un ratito. Un fuerte abrazo para ti, mi querida Jacqueline. Gracias por estar con la calle. A reportarse, familia salchera. Papi. Mira lo que tengo aquí. Mira, le voy a poner un fondito musical ahorita. Si la canción que pongo de fondito musical recibe unos 100 corazones, la suelto pero completita, así como te gusta.

0: Mira, si esta canción llega a los 100 corazones, la pongo completita.
1: Muchachas que andan por la vecindad.
0: Un saludito para mi brother Renzo Díaz. El terror. Todos siempre tenemos un amigo en el grupo que... Flaca que ve, flaca. Ahorita... Llegamos a los 100 corazones y pongo esta canción a... ¡Rico! A despertar familias, salsera, echarle ganas a la vida. Qué importante es agradecer, ¿eh? De repente estás peleado con algún hermano, con alguna hermana, con algún familiar, con algún tío, con algún sobrino. Amístate, la vida es una, hermano.

Mira, llego a los 100 corazones, ¿ah? Mavi Reyes de Comas, un fuerte abrazo para ti. Mi reina, gracias, ¿ah? Luis Marcelo de San Juan del Urigancho. Caterina del Agustín, bienvenida, Mavi. Hay que ser agradecido, hay que ser amable, que no se nos

llego a los 100 corazones y pongo, uy, esta salsa, pero uy, que me la pone, pero arriba. Ahora tengo algo importante que contarte, ¿eh? 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

0: Un fuerte abrazo para toda la familia salsera que a esta hora se va reportando que a pesar de estar chambeando se da el chance de decir presente, querido profesor. No, no, mejor no diga profesor, bueno, me voy a confundir eso. Presente, mi querido Panchiviris. Oye, mira, acabo de recibir un audio súper chévere de la familia, de la comunidad salsera que va creciendo con Radio La Calle Me Gusta. Y quería compartirles algo que muy temprano... Bueno, por lo general siempre me levanto, agradezco a Dios, al universo, por un día más de vida. Qué importante, como mencionaba hace dos bloques atrás, es ser agradecido con la vida. Y me pareció algo curioso este post que vi en Instagram y se los voy a compartir en este preciso momento. Ah. La semana sigue teniendo 7 días. Y los días 24 horas, pero el tiempo corre cada vez más rápido. No dejes de ser feliz, de sonreír, de disfrutar, de sentir la vida. No espera, sucede ahora, en este preciso instante. Mira al cielo, escucha la lluvia, contempla un amanecer, abraza a quienes amas y atesora los pequeños momentos. Al final, son esas emociones y esos recuerdos y esos instantes vividos lo que llenan el alma y le dan sentido al camino. Que la vida es así, hermano, la vida es efímera. Hay que vivir, hay que ser chévere. Si puedes ayudar a alguna persona, si está dentro de tus posibilidades, dar un consejo a alguien que tal vez lo necesita, dar palabra de aliento. Hemos normalizado tanto estar renegando, vivir quejándose. Sí, no me alcanza. Gobierno. Cuando en realidad, absolutamente, gane quien gane, uno va a tener que seguir chambeando. ¿Por qué reniega, señor? Relajado nomás, que ya se le está cayendo el pelo. Claro, papi. Chapalante.
1: Panchito, mi hermano, buenos días. Aquí saludándote, Eduardo Francisco, como siempre, Panchito. Bonitas las palabras que dijiste en la mañana. De verdad, a veces uno se siente mal, uno se siente triste. Gracias por las palabras, más bien. De alguna manera u otra, a la mayoría nos levanta el ánimo y sobre todo nos ayuda a seguir adelante. Gracias, Panchito. Un fuerte abrazo, mi hermano. Que tengas un bendecido día. Y gracias por siempre estar. Se te extraña también en la tarde, Panchito, solamente música, nada más. Se les extraña, Panchito. Un abrazo. Radio La Calle Me Gusta, más salsa que pescado.
0: Un fuerte abrazo para ti, mi tocayo. Para eso estamos, ¿ah? Para eso estamos aquí en la radio, para acompañarnos, para tal vez dentro de toda la chacota que uno pueda meter, arrancarte una sonrisa mientras escuchas y disfrutas de la buena salsa de la calle. Claro, papi. Su salsita, a ver.

riquito. Breve pausa comercial y retornamos ya. Hoy tendremos retos al chero cachero, cachera, y la rica palta. Hoy, ¿alguien sabe cuánto está el kilo de pollo? Para asegurarme y comprarme unos 100 pollos. La otra semana todo va a cambiar.

0: 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Cariño gitano, así la puedes pedir, ¿ah? Cariño gitano. 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Oye, tengo otra salsita, pero a esta hora de la mañana... Mira, vamos a hacer algo chévere. Si la salsita que voy a poner de fondo te gusta, te vacila, cae pero te cae, pero como anillo al dedo, hoy miércoles 10 de junio, me mandas el emoji que más usas, el emoji que más le envía a la esposa, señor. Señora, ¿con qué emoji le responde a los niños en la casa, a los hijos, de camino a la universidad? Cuando le pregunta, mamá, mamá, ¿has cocinado?
1: ¿Qué?
0: Y tú le mandas ese mensajito. Ese mensajito, pero... No, ese no, ese no. Mira, voy a poner una canción a de fondito musical. Si la canción que te pongo... Mira, tenemos que llegar... Botaron la pelota y llegamos a los 100. Ya, 150, Peppa Pig, de menos llamadas. Tampoco podemos ser muy exigentes. A ver, suéltala, papi. La tienes ahí. ¿Te das cuenta por qué marcamos la diferencia, no? Esto solamente pasa aquí en la calle. Si eres nuevo oyente, bienvenido, bienvenida.

936-325-484 y pongo esta canción a... Escúchame, mi reina, si te preguntan... ¿Qué somos? No te compliques la vida. Dile que somos amigos y punto, nada más.

mira, sinceramente, a esta hora solamente han llegado 20. Hemos pedido 150. 150 emojis, el que más usa. Por esta canción, el Rey Ruiz.

ponen Pancho, eres atrevido. Eres atrevido, viví. Galaxia, me. Buenos días. Chapa cintura. Una sola losita, nada más. Ya tú sabes a lo que me refiero, ya, salchero, salchero. Milita del Callao. Fuerte abrazo para los peruanos que se encuentran en el extranjero. Del Piero en Madrid. May de Comas. ¿Cuántos faltan? Faltan 20 emojis. Y la pongo completita. Eso, buenos días. Johncito González, bienvenido a mi rey. Mamá, siento que se va a pedir un ceviche. Picante o sin picar. Con su salsita de compañía. ¿Por qué me miran así? Salsita de compañía, he dicho, macriada. Uy, papi, esta de Rey Ruiz. No sé si a ustedes les pasa que se levantan temprano, te metes a la ducha, prendes tu parlante con Bluetooth y dices, esta canción es para

0: faltan 10. Y ese Moy.
1: Amigo, el punto.
0: De Rey Ruiz. Lo máximo. Mira, le voy a dar chance. ¿Ah? Le voy a dar chance que lleguen esos 10 Moy porque voy a una pausa comercial. A ver, cuenta. Actualiza. Ya vamos a hacer algo. Mira, vamos a destapar una cervecita. Al nombre de Radio La Calle Me Gusta. Después de la tanda salimos con esta canción, volumen arriba, si puedes, manda videíto para saber que estás gozando de la calle.

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0: Lo que está pasando hoy miércoles, ombligo de semana. Hoy un fuerte abrazo para toda la gente en Punta Hermosa, Punta Negra, San Bartolo, San Juan de Miraflores, Vía La Salvaje, Vía El Salvador, Vía María del Triunfo. Gracias por estar 24-7 con la calle, la radio que sabe de salsa. Hoy estamos complaciendo pedidos ya. Ahora soy DJ Pancho, el delivery. Claro, me pongo mi mochila, yo mismo siento mi reparto, pero por aquí, por allá. Ya llegó la hora del menú, ya. Se va acercando, perdón, la hora de la bajada, la hora del Richie Rey, la hora del combate, la hora donde dice, uy, qué rico que habrá preparado mi tía Inés, que habrá preparado las delicias de mi tía Mari, que habrá preparado mi cachera. Y como ya sabes que nosotros estamos mojaditos, empapaditos de toda la noticia futbolera, todo lo que acontece en la Liga 1, y ahora que estamos cerquita de vivir la fiebre del Mundial. No, él no es el Chapulín Colorado. No, él no es Batman. No. Él no es Superman. Aunque Superman podría ser, ¿ah? No es Superman. Mucho menos el Capitán América. Mucho menos Iron Man, no. No es la Pantera Negra, no. Aunque podría ser, a ver, ponle su gafa. Podría ser la Pantera Negra. Podría ser. Él es Albertito Vega, de Fútbol con Calle, que ya se encuentra con nosotros en la cabina para contarnos todo. Albertito, bienvenido.
1: Panchito, buenos días para todos nuestros amigos. Buenos días, Pancho, ¿cómo estás? Buenos días para todo el mundo, por supuesto, para nuestros amigos del volante, para toda la gentita que está en la combi, que está en la cúster, que está en el tren, para toda la gente que se está yendo a chambear, para que los que están yendo a estudiar. Pancho, ¿cómo estás? Estamos a un día del Mundial, a un día de la Copa del Mundo. Mañana, Pancho, empieza el Mundial. Mañana, finalmente, 11 de junio. Ajá. Tantos años, tanto tiempo esperando para que se dé este momento. Después de tanta larga espera, mañana arranca el Mundial. Mañana también es la primera ceremonia de inauguración que se va a desarrollar en México. Mañana van a estar varios artistas. Mañana va a estar, por ejemplo, Shakira.
0: Uy, va a estar mediando las caderas.
1: Ya,
0: ¿Piqué también va a ir?
1: No, Piqué va a estar seguramente en otro lado, ¿no? Pero Piqué en la ceremonia de inauguración va a estar también Los Ángeles Azules. Oh. Va a estar bastantes artistas. Maná, por ejemplo.
0: Maná
1: también, por supuesto. Entonces son varios artistas que van a estar en la ceremonia de inauguración, donde lo más esperado, donde lo que finalmente catapulta la expectativa de la gente es en la ceremonia y, por supuesto, en el primer partido inaugural, el partido entre México y Sudáfrica, pactado a las 2 de la tarde, el partido donde claramente la expectativa por parte de los mexicanos, por parte de Sudamérica, por parte de toda la gente que va a estar pendiente del compromiso. El primer partido, 2 de la tarde. Y después, mañana también hay otro partido que se va a jugar, Corea del Sur contra Chequia, a las 9 de la noche.
0: Hoy todo el mundo y este Mundial, man.
1: Todo el mundo, ya estamos con el Mundial.
0: Hoy estamos todo el mundo, hasta el equipo, hasta el país que nadie lo conoce, ahí por ahí, Perú,
1: con decirte que está República del Congo, que está Haití, bueno, que está Irán también, por ejemplo, clasificados a la Copa del Mundo. Mañana, señores, tenemos dos partidos por el Mundial. Juega México contra Sudáfrica a las 2 de la tarde y a las 9 de la noche Corea del Sur contra Chequia. Esto será la primera jornada, el primer día del Mundial. Y después, ya todo este fin de semana, vamos a tener una jornada maratónica con todos los partidos. El viernes tenemos varios partidos. El sábado también, por supuesto, el sábado que debuta Brasil contra Marruecos a las 5 de la tarde. Así que ese día, todo este fin de semana, hay una infinidad de partidos para disputar el Mundial. Y el Mundial, muchachos, ustedes lo van a vivir aquí en Radio La Calle. Todo el Mundial lo viven aquí en Radio La Calle, junto con todos nuestros amigos de Fútbol con Calle.
0: Ahora, Albertito, tengo algo importante que contarte, ¿eh?
1: Ajá.
0: 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Mi querido Albertito Vega, te veo un poquito serio. ¿Qué te pasa? ¿Estás asado, compadre?
1: No.
0: Oye, acá viniste haciendo un programa, pero sonriendo con una oreja a oreja, mano. Tiene que estar, pero feliz saltando en un pie, mano.
1: Estamos tranquilos, estamos.
0: Y te parcho al aire, mano.
1: Estamos a la expectativa del
0: mundial. A mi programa viene, pero saltando, gozando de felicidad, por favor. Te digo, ¿qué pasa, mano? Estás asustado porque Perú no iba al mundial. Yo te dije, ya, que Perú no va, ya le ganó España. ¿Qué vamos a hacer, man? Claro, la rica sobredosis. Oye, mi querido Albertito, de verdad, mi papi Barcos.
1: Hernán Barcos, que ya está en Sporting Cristal, ¿no?
0: Lo beso a mi papi Barcos.
1: De pies a cabeza lo besa.
0: Claro, todito. Lo beso y lo apachurro porque de verdad que donde cae mi pirata, mi pirata de la suerte, ¿ah? Cuéntame un poco más acerca del pirata Barcos, mi querido.
1: Bueno, el pirata que ayer tuvo su día de entrenamiento con Sporting Cristal junto con la presentación de Roberto Mosquera como nuevo técnico de Cristal. Pirata llega al equipo celeste con la expectativa de poder realizar un buen clausura y sobre todo con la llegada de Mosquera para que Cristal pelee esta parte del campeonato, esta última parte del torneo donde la gente le está pidiendo claramente que Cristal puede ser campeón a final de año. La expectativa es grande por lo que viene haciendo el equipo, pero por sobre todas las cosas por lo que es el técnico Mosquera, que ya ha tenido varias veces dirigiendo el equipo, ha salido campeón también varias veces, así que la expectativa está por ese lado. Cristal necesita remontar esta situación, Cristal necesita ser, por lo menos para la expectativa de la gente, ser campeón a fin de año. Así que Pirata Barcos, tienes tiempo bastante para poder alentar ya a tu piratita.
0: Para besarlo, mano.
1: Para besarlo.
0: Yo lo digo públicamente, mano. Yo soy Pancho el Besucón. Lo digo prácticamente públicamente, mano. Yo no tengo. Lo beso. Como mi pirata me ha dado esas alegrías que nunca me ha dado otra persona. Ahora sí, mi querido Albertito Vega, cuéntale a la gente en qué horario te puede escuchar y ahora con toda la cobertura del mundial, ¿no?
1: Claro, Fútbol con Calle todos los días, de lunes a viernes a las 7 de la mañana, a las 6 de la tarde y también los sábados con todo el mundial a las 7 de la mañana con toda la info. Aquí en la radio, en la web y en las redes sociales, Fútbol con Calle con toda la info del mundial.
0: Muchas gracias, mi querido Albertito Vega. Albertito Vega, el terror, ¿eh? Ya ustedes sacarán su conclusión, la verdad. Muchas gracias, Albertito, ¿eh?

0: no le he enseñado yo.
1: Tanto tiempo que ha pasado, te parece.
0: Le enseñó Jason Manuel.
1: Mentira, pero no me acostumbro.

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0: Aquí estamos, ¿eh?
1: Me siento vagabundo.
0: Aquí estamos, bebé. Aquí estamos. Aquí estamos, bebé. Aquí estamos, no nos hemos ido. Buenas tardes, oficialmente ya buenas tardes. Miércoles, ombligo de semana, 10 de junio. Somos la calle, la radio que sabe de salsa. Mira, como ya esta hora llega la hora de almorzar, llega la hora de saborearse algo, de llevarse algo a la boca. ¿Qué prefieres tú? ¿Ceviche? Una pregunta para todos los fanáticos salseros y salseras. ¿A qué prefieres tú? ¿Un cevichito o una sopa? ¿O su aguadito, su caldo de gallina? ¿Qué prefieres tú? ¿Eres team ceviche o eres team sopa? ¿O eres team sopero? Claro, papi, mira, yo... Ahí sí me ponen en un debate, ¿ah? Ahí sí no sé si irme para la izquierda, para la derecha, de los ojos, para arriba. Ah. Azúcar. Porque mira, yo soy cevichero. Pero también me das un menestrón y también todito. Todito de boro con su... Mira, su menestrón con su toquecito de quesito ahí hervido. ¡Ah! ¿Para qué te dije, papi? Bueno, como ya llegó la hora del almuerzo, vamos a hacer un mano a mano. ¿Qué prefieres tú, ceviche o tu sopita, tu menestrón, tu caldo de gallina, tu sustancia de pollo? Participa al 936-325-484. ¿Qué prefieres tú, ceviche o tu sopita? 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A participar, familia salsera. ¿Qué prefieres tú? Mándame audio. Hoy día y Pancho reportándome la chamba. A mí siempre dame mi sopa, baby. Soy team sopero. Soy team sopa. De repente tú eliges, prefieres el ceviche. Uy, con su chicharrón de calamar frito. Ahora día y Pancho, me reporto desde la Molina, escuchando en la chamba. De todas maneras, dame siempre mi ceviche. Hora de la bajada. Hora del Richie Rey.

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0: del menú, llegó la hora del Richie Rey, llegó la hora de la bajada. Llegó la hora de Me están mandando fotos al WhatsApp de la calle, al 936-325-484. Oye, DJ Pancho, ya me abriste el apetito, papi. Es que comer un cevichito con su papa la diabla. Mira, en el mercado del Callao es tradición, si eres del rico Chimpún Callao, ir al mercado del Callao y comerte tu rico pan con chicharrón y tu juguito. Tradicional. Pero también dentro del mercado hay un ceviche con una papa a la diabla espectacular. Las cosas como son. ¿Qué prefieres tú a esta hora de la tarde, miércoles 10 de junio, en vivo y en directo? ¿Ah? No estamos en grabado, papi, estamos en vivo. ¿Qué prefieres tú? ¿Eres team sopero? O sea, ¿te gusta la sopa? ¿El caldo de gallina? ¿El aguadito? ¡Oye, DJ Pancho! No te olvides de Shambar. ¡Ah! Tradicional de Trujillo. Una sopa espesa que se consume tradicionalmente los lunes, ¿ya? Combina trigo, carne de cerdo, pellejo y menestras. ¡Qué rico! Algún día probaré. Oye, y hablando del Callao, un fuerte abrazo. Mira, has caído, pero como ángel, mano del cielo, man. Te he estado llamando, pero sé que eres una persona importante. Te he estado buscando por cielo, mar y tierra, mi querido Engerbert Tapia. Entonces, mano, estoy perdido. Chalaquito me deja bien, mano. Podcast que va, se suelta, se tira un facto, ¿eh? Oye, un fuerte abrazo para mi hermanito Engerbert Tapia. Y la fama, tú sabes. Ah, esa canción. Entonces, amor, estoy perdido. Aquí no la ha pasado. Fuerte abrazo para ti, Chalaquito. Un fuerte abrazo para estar con la calle 24-7. La gente estaba mandando audio a esta hora de la tarde. Hello.
1: Hola, hola, Pemi Panchito, aquí Julián de Trujillo. Y yo, ya que la sopa, los caldos, mi hermano, un caldo de gallina con su papita María y sus dos huevazos. Oh. Y un caldito, un aguadito también riquísimo, mi hermano. Yo sopa, lo veo y me lanzo de una vez ahí con dos cucharas a comer. La calle me gusta, mi hermano, la radio, que sí sabe de salsa.
0: Fuerte abrazo para toda la gente de Trujillo, ¿eh? A ver, por acá dice, papi, mi sopita de mote y soy feliz. Aquí Miguel Ángel desde Miraflores. Oye, es verdad, con su ajillito, su limoncito. Uy, su cebollita china. Caldo de cabeza. Caldito de cabeza rico. Uy, su caldito de mote con su ajillito, su limoncito y escuchando la buena salsa de la calle. Otra cosa.

0: fama en el Callao. Dale su besito. Dale, me deja bien mi charaquito, ¿eh? Papi, papi, ¿qué te lo puedo decir, be? ¿Qué te lo puedo decir? Un fuerte abrazo para toda la gente de la fama de la orquesta de mi brother Engelbert Tapia. Una cosa. Ahora, tengo algo importante que contarte. 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DJ Pancho, ¿cómo estás? Buenas tardes. Pancho, ya me dio hambre. Se me ha antojado un caldo de gallina, parte de pierna. Uy, su caldito de gallina, su fideíto. Pero preparado por mi viejita. Me pone acá mi brother. Fuerte abrazo para toda la gente que se va reportando. Oye, qué importante. De verdad, ya que has mencionado a tu viejita, mi querido Josep, ¿desde dónde te reportas? Ah, ok, desde Los Olivos. Oye, qué importante. Y es algo que iba a tocar empezando el programa. Qué importante es valorar,
1: claro,
0: a nuestros seres queridos, pero sobre todo a un pilar importante,
1: respeto,
0: como no es nuestra madrecita.
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0: A veces nos pasan cosas en la vida. Y este tema lo iba a tocar, como repito, desde muy temprano.
1: A todas las mamás.
0: Yo he conocido, y este bonito mundo de la radio me ha dado amigos que se han vuelto como familia. Y ayer en la noche, mientras hacía mis quehaceres de papá luchón, como yo le digo, recibí una llamada de un amigo que considero un montón. De una persona que yo, de verdad, cuando me entero de noticias fuertes que alguien nos deja de este mundo terrenal.
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0: Y de verdad, el único consejo que le puedo dar a todos ustedes, tú que estás en sintonía de la radio, amigo del volante, estás en la chamba en algún lado.
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0: Abracen a sus papás, abracen a sus mamás, abracen a sus hijos.
1: Adiós.
0: Uno nunca sabe cuándo uno se pueda ir. De este mundo terrenal. Y de verdad que fue una noticia bastante impactante para mí, porque es una persona, es la mamá de un amigo que considero un montón, que en tiempos de pandemia también se vio quién verdaderamente era quién. Y consideré, porque me abrió las puertas de su casa.
1: ¿Cómo?
0: Y de verdad fue una noticia bastante impactante. Y he tenido esto aquí en la garganta. Yo sé que yo les cuento esto a ustedes y me tomo estos minutos para conversarlo y confesarle en la radio. Porque yo soy tan humano como ustedes. El hecho de que yo estoy aquí en la radio, no me invento un personaje, yo soy tal cual. Y lo único que les puedo decir en este preciso momento es que valoren a sus seres queridos. Que si de repente te discutiste con tu hermano, con tu hermana, de repente no tienes una buena relación con tu viejita, discutieron por alguna cosa material, hay que valorar a los seres queridos en vida, porque ya una vez que parten, ya solamente quedan los llantos. Y en algún momento, en algún momento un amigo mío, un colega mío, una leyenda de la radio, como yo le digo, DJ Pancho, los homenajes se hacen en vida. Hay que querer, hay que abrazar, hay que amar. Abraza a tu hijo, llama a tu viejita, si la puedes apoyar económicamente, tu viejita que estuvo contigo desde abajo, dándote estudios, motivándote cuando pasaste por alguna situación complicada. Y de verdad que este momento impactante, el día de ayer que me dieron, lo iba a tocar muy temprano en el programa, pero decidí que el programa vaya tomando su curso. Pero de verdad, es una persona que considero mucho, es mi gran amigo Carlos Tomate Barraza. El día de ayer su madre dejó de existir, y para mí eso fue algo muy impactante, porque es una señora que me abrió las puertas de su casa en pandemia, y tremendo ser humano. Y por eso, y esto a mí me hace compartirles a ustedes que tomen conciencia. Tú que de repente has tenido alguna discrepancia con algún familiar, algún ser querido, no esperes que el tiempo se haga más largo, y date esa oportunidad de abrazar, de decir: me equivoqué, disculpa, lo siento, no volver a pasar, mamá, te amo, papá, te amo. Y de verdad, hay que sentirnos orgullosos de nuestros padres, hay que sentirnos orgullosos de nuestros hermanos, de nuestra familia. Se ha normalizado hoy por hoy no hablar con amor, pero creo yo que hoy por hoy, y hago estos minutos, me tomo estos minutos al aire para decirles de que el tiempo pasa muy rápido. Por eso les compartí muy temprano a los seguidores que siguen este humilde servidor DJ Pancho aquí en la calle Me Gusta. Es, a veces la vida es efímera y se va rápido. Abracemos más, quejémonos menos, disfrutemos con nuestros padres. Parecía ayer que yo tenía 15, 16, 17 años y el tiempo se va muy rápido. Hay que decirle en vida cuánto los amamos, cuánto los queremos, pero sobre todo, qué tan importante estos pilares como son nuestros padres en nuestras vidas.
1: Amor eterno.
0: Seguimos con más música, vamos a una breve pausa comercial y a tomar conciencia, abrazar más, a quejarnos menos. Mándale un mensajito a tu papá, a tu mamá, a tus familiares. Amístate con esa hermana, con ese hermano, con ese sobrino, con ese tío. El dinero va y viene, pero recuerda que no nos llevamos nada de esta tierra. Yo soy DJ Pancho, somos la calle, la radio que sabe.

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1: Atención a esta hora, lo que pasa en la calle. La tensión política vuelve a las calles. Conforme avanzan los resultados de la segunda vuelta electoral, militantes y simpatizantes de un partido político han convocado a una nueva movilización en la capital para este viernes bajo la denominación de una nueva toma de Lima. Los manifestantes denuncian un presunto fraude electoral. Se espera la llegada de delegaciones de distintas regiones del país hacia el centro de la ciudad. Manténgase informado en sintonía de la calle. 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

Manolito y su trabuco. Ya tengo en lista. 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

0: de la Puerto Rican Power para ir cerrando esta hora de programa. A propósito, es la última.
1: ¿Qué?
0: Por favor, Robotín, es la última. Pancho, suéltate algo. El Pavarotti de la salsa, Tito Nieves, el amor más bonito. Hola, Diego y Pancho, suéltate algo de Rubencito Blaze en esta última hora. Pancho, suéltate algo del sonero de la juventud, Víctor Manuel. Reportándome de Chiclayor. Somos la calle, a la

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0: Por lo menos unos 80, recién vamos 10, ¿ah? Las cosas como son, baby, hay que contarle al oyente lo que es, pe, claro, que hay que contarle las cosas como son. Omar Arias, José García, ¿cuántos emojis de corazón al 936-325-484 merece esta canción del rey de la puntualidad?
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0: Emoji de corazón, ah, por

0: Francisco de Ventanilla, mi tocayo.
1: Fue titular que alcanzó.
0: Van recién 30. Hoy creo no, para todo.
2: No, para todo.
0: No, así no se puede.
2: No.
0: Oh, me... Ojo que tuve toda la intención. Tuve toda. Un ratito más ya. Jessy del Rimac. Un fuerte abrazo para ti, mi reina. Gracias por estar ahí. Mándame un emoji de corazón al 936-325-484. Agarra tu WhatsApp y mándame el corazón rojo.
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0: Y pongo esta salsita.
1: 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Sensacional cuando
0: se... Cuenta, ¿cuántos faltan? Faltan 30. Para, toma. No, así no se puede, papi. Uno le está dando al oyente lo que quiere. Pancho del Callao. Mi reina, bienvenida. Gracias por estar con la calle. Mándame emoji de corazón a chapa tu WhatsApp. Ingresa tu WhatsApp. Pancho, pero mándame tu número ya, ok. Anota 936-325-484. Pancho, más rápido, ¿no? Muy rápido, ¿no? Pancho, despacio. Ok. 936-325-484. ¿Cuántos emoji de corazón merece esta salsa del rey de la puntualidad? Faltan 10 corazoncitos, ¿sabes? 10 corazoncitos y te la pongo pero completita.

0: causa, ya son las 1:30 de estapa. Saca un par de chelas, causa, la, del fridge. De la refri que está fuera ahí en el pasillo. Saca nomás. Cualquier cosa, el jefe invitado.
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0: Uy, está, pero, uy, riquísimo.
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0: Atención, familia salsera de la calle. Ustedes lo han pedido, ustedes han querido. Volumen arriba. A disfrutar. Pancho, saludos desde Panamá. Hoy un fuerte abrazo a la gente de Panamá. Para la familia Alcalá. Ángelo, gracias por estar ahí. Suelta la día y Pancho. Papi, eres de los míos. Héctor Lao. Un fuerte abrazo para todos ustedes. A volumen arriba, familia salchera de la calle.

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1: Voy alistando algo de Manolito y su trabuco, voy alistando algo del Yo Arroyo, el Cano Estremera que me están pidiendo. 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A la Día y Pancho, buenas tardes, reportándome desde Los Olivos. Ponte algo de Paquito Guzmán, Pancho, reportándome desde el rico Chimpún Callao. Ponte algo de Salsa Kit. Déjame un beso que me dura hasta el lunes. Pancho, ponte algo del maestro Tommy Olivencia en la voz de Héctor Tricoche. La gente conocedora de la salsa. Pancho, ponte algo del sonero del mundo, Oscar de León. Pancho, algo de Tony Vega, mi rey. Por favor, algo de Willy Colón.

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0: Muchas gracias.
1: Seguimos con más aquí en Radio La Calle Me Gusta. 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
2: Arrancamos con todo y ya estamos a un día del Mundial. Hoy se jugaron los últimos amistosos previo a la Copa del Mundo. Gracias al barrón, nadie se ha lesionado, menos mal. Hace unas horas, Portugal le ganó 2-1 a Nigeria. La selección portuguesa está motivadazo, sobre todo porque tiene en sus filas a Vitinha, actual campeón de la Champions, Bruno Fernández, el máximo asistidor en la Premier League, y por supuesto, la figura máxima, el bicho Cristiano Ronaldo. El último baile, la última oportunidad para hacer R7 en un mundial. Portugal ya está listo para su debut en la Copa. Mañana arranca todo desde las 11:30 con la ceremonia de inauguración y a las 2 de la tarde con el Bitute, el primer partido de esta Copa del Mundo, México versus Sudáfrica. Y después, para cerrar la jornada, a las 9 de la noche, Corea del Sur versus República Checa. 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Chau.
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